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0: canción, ¿eh? Claro que sí.
1: Un grito a las mujeres.
0: Palabras de la gente del volante que nos escucha, los micros, taxis, combis, mototaxis colectivos. Será para mi brother, el tóxico de la radio. Bueno, tóxico de la radio, el tóxico Jorgito López. Muy bien, momento para presentar a esa hora un tema que está dando que hablar, claro que sí. Éxito.
2: Vamos a pasar de lo mejor, Trujillo. Aquí está Adriano, Adriano Benítez y Orquesta.
0: Con el gran Adriano Benítez y la parranda, parranda número 9. Voy a las redes sociales, YouTube,
3: vamos a
0: Facebook, Instagram, claro, TikTok. Adriano Benítez, artista exclusivo de Radio Estrella, la más fuerte.

canción me da sed, pues Adrián. ¿Qué pasa? Buenas, a esta canción ubícala en YouTube, las redes sociales, por supuesto, y gran Adriana Benítez con Facebook, en TikTok, en Instagram, en todo lugar, Spotify. Adriana Benítez, artista, la artista estrella de Radio Estrella. Oye, el tóxico de la radio hoy día puede ser su six pack, escuchando el gran Adriana Benítez. Dice la chela, dice.

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0: aquí para mi gente de Búngalos, Dulce Amanecer, Carretera Industriales, Producciones
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2: Y gracias a Salsa Boom.
3: Feliz cumpleaños, Adriana, con mucho cariño.

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Hicimos este Marimix número 2 porque la 1 ya la tocamos. La 1 es antes de Marisol y la magia del norte. Ahora viene la número 2. Suéltala, maestro.

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La hora es la hora, 4:05 a nivel nacional, 4:05. Buenos días, con la bendición de papá Dios hemos llegado temprano a la cabina de la radio. Muchas gracias nuevamente, agradecido de nuestro Dios maravilloso, de nuestro Dios todopoderoso, creador del cielo y la tierra. Gracias a Él, gracias a ti papá Dios, nuevamente hemos tenido la oportunidad de levantarnos en esta hermosa mañana de hoy, jueves 27 de agosto. Buenos días todos. Gracias mi Dios maravilloso porque tú has permitido nuevamente llegar con bien a la cabina de la radio, poder levantarme las primeras horas de la madrugada, y gracias por ese regalo más grande que me das, la salud, la vida, y me das esperanza de seguir adelante, papá Dios. Gracias a ello, estamos nuevamente contigo, Trujillo, Perú. Gracias, papá Dios, y perdóname, me postro siempre de rodillas ante ti, en lo más profundo del cielo que estás tú, papá Dios, escuchando esta hora el clamor de tus creadores, de tu creación, de tus creyentes, de tus hijos, que te claman, que te piden, que te ruegan, escuchando esta hora, papá Dios, tú. Gracias, gracias, papá Dios, y perdóname por todas mis faltas que cometo a cada momento, a cada instante, de día y de noche. Papá Dios, tú conoces las cosas malas que hacemos. A ti no te podemos engañar, mi rey. Gracias por el perdón que nos das, porque tú perdonas, papá Dios. Hay mucho ser humano que dice, no, yo no perdono, me hizo esto, no. Pero tú, siendo justo, papá Dios, tú nos perdonas. Lo que tú necesitas es que nosotros nos hagamos presentes y te digamos, perdónanos, papá Dios. Reconocer que somos pecadores. Gracias, papá Dios, por ello. Gracias porque no nos falta el pan de cada día. Gracias por tus bendiciones. Gracias por todo lo que nos muestras día a día, papá Dios. Gracias por mantener a mi familia con salud, a mis hijos, a mis nietos y a toda mi generación, papá Dios. Bendícelos sus trabajos de mis hijos, para que no les falte el pan de cada día a mis nietos. Bendice los hogares de nuestros amigos del volante, de esa gente que madruga juntos conmigo, papá Dios. Bendícelos, te lo pido, te lo suplico. Si ellos no te lo piden, si ellos no se acuerdan de ti, pero yo siempre me acuerdo de ti. Por eso yo llevo el mensaje a todos, aunque quizá de repente para uno sea un poco dificultoso, pero yo cumplo con tu mandato, papá Dios. No se me da nada de que el ser humano diga, no, vuéltete, pero yo cumplo contigo, papá Dios. Uno puede perder 3 minutos, 4 minutos, pero tú lo triplicas, papá Dios. Por ello cumplimos con tu mensaje de dar al resto, allá ellos si no lo escuchan. Siempre al momento de acostarte, conversa con papá Dios, agradécelo. Al momento de levantarte, mira al cielo y dile, gracias, papá Dios, porque has permitido nuevamente levantarme. Papá Dios, cuida de mis pasos. Me pongo mi cuerpo, alma y espíritu en tus manos. De mí y de toda mi familia y de todos mis hijos. Hoy, jueves 27 de agosto del 2026, que se haga nuevamente tu voluntad. Así como el día de ayer se hizo tu voluntad, hoy y siempre se haga solamente tu voluntad, no la mía, papá Dios. Porque yo sé que en tus manos, siempre, siempre y siempre voy seguro. Y la gloria y

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Buenos días, mi gente linda, gente maravillosa. Son las 4 de la mañana, 38 minutos a nivel nacional. 4:38. Buenos días, buenos días. Buenos días a todos. Saludos para Carloncho y sus dos amores, Calé y Arlet, de la sintonía de la radio. Gracias, mi gente linda de Miramar, de Las Delicias. Gracias, Vista Alegre, Víctor Larco, Liberación Social.

0: Buenos días, mi gente linda en el Ande Liberteño.
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0: 439, 439.
1: Vamos, amigos.
0: Levántate, levántate con el Titan. Así como el Chato Luján.

0: 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Gracias, mi gente linda de Cusco. Cusco Manta, sitio turístico. Cusco, nos escuchan allá. Gracias a esta hora. Wilfredo nos escucha en Cusco. Ahí nos está viendo a través de nuestra cuenta de TikTok. 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Muchas gracias. Buenos días. Radio Cotahuasi, TV Noticias Arequipa, Unión Arequipa. Gracias a nuestros amigos allá que también están conectados a nuestra cuenta de TikTok.
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0: Buenos días a mi gente linda que prepara los caldos, que prepara los desayunos. Esa gente que se levanta temprano para ir temprano también a su punto de venta. Saludos a todos. Seguimos con la cumbia y el folclor a través de Estrella, la más fuerte. Hasta las 6 de la mañana.

la hora es importante. 4:54. Un saludo de parte de Wilfredo para su amiga Ceni Céspedes. 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
1: 4:59.
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0: Liberación Social Guamán.
1: Así no.
0: A todas mis amas de casa de Trujillo y alrededores, urbanizaciones, mercados. Cuando veas una combi regalando en tu distrito, en tu urbanización, en tu mercado o en la esquina del movimiento de tu cuadra, sé la unidad móvil de Radio Estrella, la más fuerte. Sé la unidad móvil de Radio Estrella, la más fuerte. Cuando veas una unidad móvil regalando en la esquina de tu barrio, en el mercado de tu barrio, esa es la unidad móvil de Radio Estrella, la más fuerte. Gracias, mis mami, gracias por estar escuchando el programa a través de los 102.7 FM. Gracias, Vallesol. Gracias, Víctor Raúl Kumamoto. Libertadores, Tupac Amaru. Florencia de More, La Esperanza, parte baja, parte alta. El milagro de esos colectiveros. Hablando de colectiveros, saludo para la unidad 35. Ahí está el gato techero. Y en la unidad 98 está nuestro amigo Manuel y su amiga La Chuca. Hoy es día jueves, día de patasquita. Y la señora Rosita preparando su rica patasquita y su levantamuertos. Saludos, señora Rosita. Saludos para la familia Escobar Polo en Trujillo por venir.

Gracias a la familia Cobal Polo. 5:10. Seguimos. Salud para Pascualito.

0: Descanse mi gente linda Pesquera, la avenida 5 de abril. 5 de abril, el bosque, la Noria. Gracias, mi gente linda. También nos escuchan en Monserrate, en Vista Alegre, en Vitolarco, en Liberación Social, en Guamán. Gracias, Santa Teresita de Ávila, La Marquesa, Los Granados, Urbanización Chimú. Recuerda cuando esté por tu urbanización, la combi regalando a manos llenas. Recuerda que esa combi de Radio Estrella, lo más fuerte. 5 y 21, hoy prepara su levantamuerto y su rica patasquita con bastante mondonguito. La señora Rosita.
1: Quisiera estar conmigo.
0: Donde se alimenta el taita.
1: En mi última morada.
0: También prepara sus huevos duritos. Algunos duritos, otros pasaditos.
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0: 5:22. 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

0: 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Esta es la hora.
1: 5:29.
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0: importante, 5:43. Gracias, mis mami, gracias a toda mi gente linda, gente maravillosa que está escuchando el programa. Oye, ¿qué es eso? 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Oye, oye, me dicen la escobita. ¿Por qué me dicen la escobita? ¿Qué es eso, por favor? 5:44. Últimamente la señora Rosita me dijo, por ahí viene la escobita. ¿Por qué es así? 5:44. María Layo, buenos días.
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0: Vamos, mi mami, vas a preparar esa lonchera. Los niños tienen que llegar temprano a su centro educativo. Gracias a mis amigos que van en las combis, en los microbuses, en las combis.

0: 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Ya, por favor. Busco un amor, pero que no me saque la vuelta. Porque si me saca la vuelta, qué piña sería. Ya no te rías tanto, mis hermanos. Ya vamos, saludos por acá, saludos de cumpleaños. Hoy está de cumpleaños, dice Priscila Luján Alayo, Emmanuel Arévalo. Saludos de parte de sus hijos Adrián, Matías e Isabela, de parte de sus sobrinos Axel, André, Alondra y Alejandro. Saludos de parte de su hermana Zaira Luján Alayo y de parte de su mamá Mari Alayo. Desearle feliz cumpleaños. Feliz cumpleaños, Priscila Luján Alayo. Ahí hay Manuel Arevalo. Felicitaciones, Priscila. Dios me lo cuide, Dios me lo guarde y Dios me lo bendiga, Priscila Luján Alayo. Feliz cumpleaños.
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0: 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Saludos para el maestro de la construcción de Mezclita, nos dice, de Quillabamba. Saludos a la gente linda de Quillabamba. Estamos en la recta final.
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0: 5:53. ¿Qué nos dice Raúl?
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0: Raúl Mamani de Tacna. Saludos a la gente linda de Tacna.
1: 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Basta.
0: El panadero con el pan.
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0: Saludos a Luchito de la Cruz. En la vigilancia, en la vigilancia. Anda de vigilante, Luchito de la Cruz. Oye, Chichito. Chichito también está a través de nuestra cuenta de TikTok. Nos dice, ¿qué será la vida del taxista del amor? Está de vigilante. Ahora se dedicó a la vigilancia. ¿Cómo quedan los taxistas?

llegando a la recta final. Llegando a la recta final. Gracias, mi Trujillo lindo. Gracias, mi Trujillo lindo. Hoy nos vamos a tomar un levantamuerto.

0: ella. Esta es la hora.
1: 6:00.
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¡Avanza, avanza! ¡Vamos, vamos! ¡Lleva, lleva! ¡Avanza, avanza! ¡Avanza, pues soy! Ya se comienzan a pelear desde muy temprano las combis. ¿Por qué son así? ¿Por qué comienzan a pelear las combis desde muy temprano, domingo? ¡Avanza! ¡Apúrate! ¡Ahí hay un pasajero! ¡Mete la pata! Tempranita ya están peleando. 6:07 a.m. Hola, buenos días. José Carlito llegó a la radio. Ya estoy aquí en la cabina. Listo, preparado. Con muchos ánimos. Gracias, papá lindo, por un día más de vida que nos regala. Gracias, Diosito. Te amo mucho. Acompáñanos en este día. Nunca nos dejes solo. Solo nada podemos. Nada somos. Contigo, todos somos. Contigo, todo lo podemos. 6:07 a.m. Arrancamos. Iniciamos ya nuestra participación aquí en Estrella La Más Fuerte, 102.7. La engreída de mamá. 6:07 la hora.

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estamos jueves, empezando el fin de semana, hoy día 27 de agosto. Un abrazo para la gente que el día de hoy está celebrando alguna fecha importante, alguna ocasión. Un saludo enorme, gracias por la sintonía, gracias por estar ahí. De verdad, qué lindo para nosotros, qué lindo poder disfrutar de esta linda mañana, acompañado de nuestros fieles oyentes, acompañado de la gente que nos quiere, acompañado de la gente que nos sintoniza, acompañado de toda la gente que por supuesto prefiere la número 1, 102.7. Y nosotros preferimos a nuestros oyentes, a la gente que está pegada con la radio. 102.7, 6 de la mañana con 16 minutos. 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La hora que no te gane, 6:16.

atención que no le ganan la hora. Son las 6 de la mañana con 24 minutos. Es la hora del Perú. 6 de la mañana con 24 minutos. A esta hora de la mañana tenemos información. Vamos con noticias. En Estrella, lo más fuerte. Las principales noticias. 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Atención, porque el último adiós en una multitudinaria despedida se dio en el velorio de Taylor Yaicate Ricopa, de 18 años, en su colegio Petronila Perea de Fernando. Allá en Loreto, el escolar perdió la vida el último lunes luego de que una pared antigua de la institución educativa se desplomara. Bueno, y esto causó este grave accidente donde no permitió salir con vida a este chico. La pared lo aplastó. Por el hecho fueron detenidos el director, un profesor del colegio, ya que habrían obligado a los alumnos a intentar demoler la estructura que terminó con la vida de este muchacho. Qué lamentable. Y atención, familias enteras suben a una colina para salvar sus vidas. Ante la emergencia en Nepal y la China, decenas de familias abandonaron sus viviendas y corrieron hasta la zona más alta buscando ponerse a salvo. La desesperación se apoderó de la población mientras el peligro avanzaba. Imágenes muestran a niños, adultos y adultos mayores tratando de alejarse de la zona de riesgo. La hora 6 de la mañana con 26 minutos. Anuncia primer torneo de Formear Aura. Tú participarás. ¿Listo para perder tu dignidad? Una productora anunció el primer torneo de Formear Aura en Trujillo para el próximo domingo 6 de septiembre con premio de hasta 1,000 soles. Evento viral en diferentes partes del mundo convoca en su mayoría a los jóvenes. ¿Qué significa formear? Hacer muecas. Estar como tontito haciendo muecas. Según ellos, porque tienen autoestima alta. Hacen muecas. Y ya, con eso, el que hace la mejor mueca gana. Vayan a estudiar, muchachos. Vayan a estudiar. En lugar de estar haciendo tonterías, vayan a estudiar. Bueno, y presos en Chayapalca se congelan. Gobierno de Keiko debe invertir en los presos. Keiko debe salvar a los presos. Es lo que se pregunta a todos los peruanos. Familiares denunciaron que los internos en el penal de Chayapalca, allá en Tacna, vienen sufriendo el intenso frío y la nevada, por lo que pidieron ayuda al Estado. ¿Tú crees que se deberían ayudar a estos señores? Bueno, es una pregunta que queda en el aire. 6 de la mañana con 27 minutos. Es la hora, 6:27.

0: La hora 6:30.
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tengo saludo por aquí. Saludito para la gente que a esta hora de la mañana está chambeando. Saludo para la gente de Talsa. Gracias. A todo volumen con la radio. José Carlitos, ponte una canción. La voy a programar. Es una baladita muy buena. Es una baladita muy buena que por aquí me están pidiendo. Ya vienen los pasteles verdes. Prepárense en un toquecito, ¿ya? En un toquecito más. Son las 6 de la mañana, 41 minutos. Saludos a la gente que está disfrutando de la programación de la radio. Saludos para nuestra mami, la reina del hogar. La mamita que se levanta muy temprano. Muy, muy, pero muy temprano. Alistarle ya el desayuno para el esposo. Alistar el desayuno para los chicos que se van al colegio. A planchar los uniformes. Ayudarles en las tareitas. De repente ayer estuvieron jugando. Se descuidaron de hacer sus tareas. Bueno, y la mami se levanta temprano. Es lo que hacía mi mamá, pues, ¿no? Yo te cuento lo que hacía mi mamá. Yo me olvidaba, salía a jugar la pelota y me olvidaba de mis clases. Y mi mamita, tempranito, haciendo mis tareas, haciendo mis rayitas. Saludos para todas las reinas, ¿ah? Siempre preocupada por nuestros hijos. Nuestros hijos nunca serán los malos. De todas maneras, para una madre no hay hijo feo, no hay hijo malo. Nada, en ninguna manera. Nuestros hijos son los mejores, ¿verdad? Saludos para todas nuestras mamitas escuchando la radio. Gracias por estar ahí, acompañándose de la número uno. 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

¿Dónde está? ¿Dónde está Yolanda? Te busqué, Yolanda. Te escondes, Yolanda. Y no estás, y no estás, Yolanda. Tengo saludo para aquí, para la gente que a esta hora de la mañana escucha la radio allá en Aranjuez, gracias. La gente de Aranjuez. Gracias, mi gente sabrosa, la gente chévere, la gente que no toma. Saludos para la gente, para mis amigos, ¿ah? Saludos para Cali, saludos para Javier, saludos para Chichito y toda la gente de Aranjuez. 6:53 PM. Señores, a esta hora de la mañana, bueno, yo voy a culminar esta primera parte musical, pero regresa a partir de las 7 con el horóscopo estrella. Regresamos para presentarte tu signo. ¿Qué te para el destino según tu signo? Ya viene el horóscopo estrella. 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
1: Ya son las 7 de la mañana.
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La hora, atención con la hora, son las 7 de la mañana con 9 minutos. Estamos en el horóscopo de Estrella, la más fuerte. Atención, Aries. Ese asunto no te deja tranquilo, Aries. Está a punto de resolverse. Cuidado, maneja mejor tu economía. Cuidado ahí, Aries, ¿ah? Vamos con el signo de Tauro. Esperabas mucho de esa persona que no te demostró lealtad. Esos problemas pasarán y te vas a sentir mucho mejor. Hoy día jueves, Tauro, métete con personas que valgan la pena. Si te separas de alguien, es para algo mejor, Tauro. Te vas a meter. Te vas a meter con cualquiera, bueno. Géminis. Que me parece es lo que estás haciendo según el signo. Vamos con el siguiente signo, los amigos de Géminis. Atención, Géminis, si hablas con la verdad, todo será más sencillo. No te compliques la vida, levante ese ánimo. Vamos con los amigos de Cáncer. Atención, Cáncer. Dale la oportunidad a esa persona que siempre estuvo a tu lado. Valora a tu pareja, valora a tu familia. Ellos se lo merecen. Son las 7 de la mañana con 10 minutos. Así iniciamos el horóscopo de estrés.

Campeonato, 18 minutos, la hora 7:18 en todo el Perú, 7:18. Seguimos compartiendo más signos en el horóscopo estrella a esta hora de la mañana. A ver, ¿qué toca a esta hora? ¿Qué signo más tocan a esta hora de la mañana? Atención, vamos con los signos de Leo, Virgo, Libra y también Escorpio. Atención, Leo, saca a relucir tu carácter y también la fuerza de voluntad para superar esos obstáculos. Vas a recibir una grata noticia, Leo. Atención a los amigos de Virgo, porque estás en una muy buena etapa de tu vida. Pero no te duermas en tus laureles. Cuida, planifica tu futuro. Cuidado ahí, Virgo. Atención a los amigos de Libra. Vamos con la gente de Libra. Para ti, Libra, en lo económico debes prevenir. Eres apreciado en el trabajo. No caigas con el conformismo, mi querido Libra. Escorpio, gastar sin control no es bueno. Afecta el ingreso de la familia. Tienes una deuda por resolver, Escorpio. No te estés acumulando con las deudas. Cuidado, Escorpio. Ya regresamos con Sagitario, Capricornio, Acuario y también Piscis. 7:19 en Estrella. Buenos días, buenos días. Arriba Perú. Arriba mi gente de Trujillo, arriba. Arriba tu radio Estrella, la más fuerte. En las encuestas Estrella.

Me llaman el rey de las cantinas. Solamente porque he tomado una cervecita ya soy borracho. Ya soy huasca. Solamente porque tomamos un vaso de cerveza, la gente dice, ¡ay, qué borracho ese José Carlos! ¡Qué borracho que es! Por un vasito de chela. Que cualquiera nos puede invitar. Que cualquiera lo puede tomar también. Yo no soy borracho, no soy el rey de las cantinas. Soy un chico alegre que le gusta compartir, que le gusta salir, sí, pero rey de las cantinas jamás. Vamos ya con el signo de Sagitario, atención, Sagitario. Sagitario, da lo mejor al ser que amas. Encuentras algo que te ilusiona. Eso es bueno para ti, Sagitario. Vamos con el signo de Capricornio. Atención, Capricornio. No seas sumiso ni te dejes intimidar por nadie. Hoy día jueves, un antiguo amor te dará una sorpresa, mi querido Capricornio. Vamos con el signo de Acuario. Atención, Acuario. Debes seguir intentando realizar tus sueños. Solo es cuestión de dedicación, nada más, mi querido Acuario. Es cuestión de dedicación y también perseverancia. Ojo, ¿ah? Atención a los amigos de Piscis, el último signo. Gracias a tu esfuerzo vas a lograr algo muy importante a nivel profesional y también a nivel personal. Cambia tus malos hábitos alimenticios, Piscis. Te estás engordando, Piscis. No estés comiendo mucho, Piscis. Cuidado ahí. Haz caso a lo que te dice tu amiga Lili Franco. No estés comiendo mucho.

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1: La hora, 7:30.
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0: estamos con la primicia, señorita linda, linda, mañana, señorita linda. Ya estamos con las sorpresas, ya estamos con las novedades del deporte. Linda, señorita, ya estamos con Rubén Aguilar Mosquera. Linda, linda, mañana, señorita linda.
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0: Linda chedrita, Rubén Aguilar Mosquera. Siempre me paran molestando de que mi equipo, los Cojos, son malos. Somos malos, dice Rubén Aguilar Mosquera. Y yo le respondo y le digo: seré malo, pero no miedoso. Nos enfrentamos a cualquier equipo sin temerle. Siempre vamos para arriba, nunca le tememos nada a nadie. No como este equipo que quiere jugar teniendo buenos jugadores. Prefieren estar sentados tus amigos que pichanguean solo por llevar jales. Y eso no cuenta. Mejor ser malos que miedosos. Linda chorita. Rubén Aguilar Mosquera, adelante papacho, ¿cómo estás? Buenos días, buena, Rubéncito, mi amigo de siempre. Rubéncito, buenos días. Hola, ¿está por ahí, no? ¿Rubén? ¿O va? Se fue, una de dos, se fue o se molestó. Una de dos, pero. Ah, se molestó, creo. Vamos a tratar de recuperar línea con Rubén Aguilar Mosquera. A ver, Rubéncito, ¿dónde estás? Por acá. Vamos a timbrar a Rubén porque si no, linda, o creo que se ha molestado porque le he dicho que ese equipo es miedoso y mi equipo simple y llanamente es malo. ¿Dónde estás? ¿Dónde está? A ver, por acá está. Rubéncito, adelante con tu reporte, papacho. No se moleste, Rubén.
3: Mi querido José Carlos, muy buenos días aquí con las pepitas del deporte. ¿Qué tenemos para hoy? Atención, ya está en las semifinales Sporting Cristal, ¿eh? Ayer ha ganado por 4-1 a Sport Huancayo, así que clasificada Sporting Cristal en esta Copa Caliente. Alianza Atlético versus UTC, clasificada Alianza Atlético por penales, y Atlético Grau y Sport Boys también se fueron a los penales, y bueno, pues fueron clasificados, así que las llaves ya se formaron, ¿ah? En la próxima fecha, en semifinal, se enfrentará Alianza Atlético de Sullana versus Sport Boys, y Sporting Cristal espera al ganador entre ADT y Moquegua, esto por la Copa Caliente. Estos partidos se realizarán a partir del 23 y 24 de septiembre y entre el 7 y 8 de octubre las semifinales, y la final se realizará el 15 de noviembre. Así es que la Copa Caliente es la copa que fue alternativa antes de iniciar el Mundial. Obviamente durante el Mundial los equipos de primera y segunda división, pues, de la Liga 1, Liga 2, se juntaron para formar esta copa. Mi hermanito lindo, más problemas en la U. Grengo va con todo a reclamar, dice, la deuda que le tienen pendiente con ellos. Así es que ya salieron a hablar los abogados de Grengo, que necesitan que les paguen, no quieren la administración, han dicho no quieren, simplemente necesitan que les paguen el dinero. Así es que vamos a ver qué es lo que determina también el Poder Judicial y todas las entidades públicas con respecto a este caso entre U y Grengo. Me tengo que ir, mi hermanito lindo, hasta el día de mañana. Y siempre aquí por tu mejor radio, tu Radio Estrella, la más fuerte. ¡Hasta mañana! ¡Chao, chao!
0: ¡Chao, chao, Rubencito! ¡Chao, chao! ¡Chao, chao! Dice Rubén. Chao, mi amigo Rubencito. Un abrazo, papá. Tú sabes que te quiero mucho. Sin molestarse, por acaso. ¿Eh? Sin molestarse. Linda, señorita, porque te tengo una primicia. Rubencito, mira, tú lo sabes. Te tengo una primicia, Rubén. Ahorita te lo cuento internamente.

Linda Chucherita está pidiendo micrófono. Rubén Aguilar Mojira quiere contestar. Lo siento. Toda hora, su minuto ya pasaron. Lo siento, Chucherita.

0: Saludos para nuestro amigo también, Javier Basilio Ruega, nuestro gran amigo Javier Basilio León, el cemental. Saluditos, nuestro gran amigo, Rubencito, nuestro gran amigo. Muy bien, por aquí, a ver. Ah, ya cierro, ¿no? No tengo tiempo para más. Iba a comentar algo. Se me fue. Ya, tenía un comentario. Porque estaba jugando con Rubén, ya se me fue. Ya. Ah, de esta señora que comenzó a gritar a los policías, a decirle que son unos perros, que son ladrones, que su hija era fiscal y que nadie tenía por qué tocarla. Iba a comentar eso, pues, ¿no? La señora no quería pagar el taxi, dijo, es que no tengo sencillo, es más, no tengo yape, no tengo nada. No, señora, pero tiene que pagar, acá el hombre está denunciando, el señor, el taxista está denunciando, él necesita, él trabaja, hace sus carreras, porque necesita llevar algo para casa, usted tiene que pagarlo. ¿Qué, me está diciendo a mí que yo no pago mis cuentas? Tú eres el ladrón, eres un perro, no sabe con quién te está metiendo. Yo soy la mamá de una fiscal, así dijo la señora. Y comenzó a insultarlos y después comenzó a manotearlos, perdón. Pero a mí me parece que la policía a veces no tiene entendido muy bien sus funciones. Porque en Estados Unidos, tú le levantas la mano a un policía y te reducen rápidamente. Seas hombre, seas mujer, te reducen rápidamente y te llevan y te meten a la comisaría, al calabozo. La señora peleaba con 5 policías, incluida una mujer. Lo trataban de agarrar a la señora y 5 policías no podían. De verdad, que nuestra policía de Perú, hagan ejercicio, gimnasio. La señora tenía más fuerza que ellos. La señora mencionaba, estoy aquí en Florencia, decía, estoy aquí en Florencia de Mora. Dije, fiscal, ya se fregaron, perros. Los insultaba, los decía rateros. ¿Quieren su propina? ¡Ya, perros! Y en una de las peleas, le agarra cachetadas a un policía. Y ya, desde que te falta respeto a un ciudadano policía, tienes que hacer tu trabajo. Reducirla. Me imagino que cuando has estudiado, te han enseñado estrategias para reducir a un delincuente, a un ratero. A alguien que de repente por ahí esté cometiendo actos ilícitos, como esta señora que está pegando a la autoridad. Pero no podía. Un policía, hombre, no podía reducirle a la señora. Después se metieron 2, después 3. Después vino una policía mujer también, se metió. Y tuvo que ingresar una persona de civil. También ayudarla para que de esta manera la puedan reducir a la señora. Pero qué lamentable que un solo elemento policial no pueda hacer nada contra esta señora. De repente por temor, de repente me van a denunciar o no saben cuáles son exactamente sus derechos o sus obligaciones estos policías, pues no. Lamentable, ¿eh? Yo veo el video y digo, ah, su madre.
1: Que perdió a su amada.
0: Una señora contra 5 policías y más un civil más.
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0: Y no podían meterlo al calabozo. Porque

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1: 8:02 de la mañana.
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0: 27, 25, 31, 35. Es la hora de llamar. Llama. A ver. Hola. ¿Quién está por ahí? Aló.
1: Muy buenos días.
0: Hola, ¿tu nombre?
1: Víctor León, pues, hermano.
0: Ah, Víctor, mi amigo. Víctor. Por aquí el domingo voy a regalar 400 nuevos soles, dos premios de 200 soles. Hermanito, en el milagro estás, ¿no?
1: Perdón.
0: En el milagro, vives en el milagro.
1: Afirma.
0: Te estoy anotando por aquí, mándale saludo por ahí a tu esposa, a tus hijos, un abrazo enorme. Ya nos encontramos, Víctor, para la pichanga.
1: Listo, mi hermano, listo, acá.
0: ¿Ya?
1: Radio Estrella, la más fuerte.
0: Ya, aprende a jugar más bien. Ya. Un abrazo, mi amigo. Anotadita por aquí. Es la hora,

Samara Lobatón está en un reality en los Estados Unidos y está haciendo el papelón. Hijita, retírate de reality. Encima dice que es una gran influencer aquí en el Perú y que cuente con el apoyo de todos los peruanos. ¿Quién, hijita? ¿Quién te está apoyando? Nadie. Porque eres malcriada. Una eres malcriada. Tiene una boquita de caramelo. Y aparte también, se hace odiar, pues, ¿no? Miente, todo lo ve mentir. Samajara Lobatón. Está como el cuento de Juanito y el Lobo, ¿no? O de Pedrito y el Lobo. Ahí viene el Lobo, y no venía. Ahí viene el Lobo, no venía. Toda la gente se preocupa, ¿dónde está Juanito y el Lobo? No, los engañé, jajaja. Ahí viene el Lobo. Venía la gente, ¿qué ha pasado? No, les volvió a engañar. Después, ahí viene el Lobo. Y venía de verdad el Lobo y ya no lo creyeron, pues ya. Mucho miente. Igualita está la Samajara. De verdad que está haciendo el papelón en otro país, ¿ah? De verdad que está haciendo. Y está mencionando a Perú, porque le dicen peruana, le dicen ahí en el real, le dicen, ¡oh, peruana! ¡Qué problemática! Así son allí en tu país. Porque ahí hay chicos de Colombia. Hay chicos de Puerto Rico, hay chicos de Venezuela, están diferentes países reunidos. Bueno, y la Samajara nos está dejando horrorosamente mal. Qué mal con esta muchacha, qué mal. ¡Cumbia! 9:27, 25:31, 35. Es la hora de ganar. Llama. 9:27, 25:31, 35. Recuerda que se viene el último sorteo. Prepárense.

0: la hora.
1: 8:31, la hora, 8:31.
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0: 27, 25, 31, 35. En esta hora estamos inscribiendo para el último sorteo de ese domingo. Ese domingo. Linda. Este domingo, ya saben, ¿eh? Este domingo a partir de las 10 de la mañana, el último sorteo. Regalamos los últimos 400 nuevos soles. 200 soles para cada una de las ganadoras. 200 soles. Qué rica plata. Qué rico billetito. De repente está con deuda. Se te acabó el balón de gas. Todos no tenemos gas natural, ¿eh? Por ejemplo, yo tengo mi balón de gas. O sea, compro gas todavía, está 53, me han vendido el último balón de gas. 53 soles. Así que a todos no tenemos este gas natural, pues, ¿no? Tenemos que comprar el baloncito o el gas con nuestro baloncito. Hola.
1: Hola, buenos días.
0: ¿Qué tal? ¿Cómo te llamas?
1: Radio Estrella, la más fuerte.
0: ¿Tu nombre cuál es?
1: Aurea Luz Herrera Rojas.
0: ¿De dónde me llamas, Aurea?
1: De la rica Esperanza, Ramiro Priel, escuchando Radio Estrella, la más fuerte de la Esperanza, parte alta.
0: Aurea, repíteme tus apellidos, por favor.
1: Aurea Luz Herrera Rojas.
0: Herrera Rojas. Perfecto, por aquí te anoto, este domingo el último sorteo. ¿Ya, mamita?
1: Ya, gracias.
0: Muchísimas suerte. Bendiciones para ti también, ahorita, gracias. Cuídate, mamita. Tu Radio Estrella, la más fuerte, regala. El último domingo, ¿ah?
2: La Villa Luz.
0: El último domingo de agosto. Se van los últimos 400 nuevos soles. Vamos a ganar con Estrella, la más fuerte.

amor. Dan, dan, dan, dan, dan, dan, dan. Saludos para el solitario, un abrazo mi amigo. Bueno, conmigo será hasta el día de mañana. Son las 8 de la mañana con 53 minutos. Viene por aquí la Pinky Lili Franco. Llega la Pinky. Micholai. Micholai, llega Micholai. Éramos tres. Una nos traicionó. Porque éramos tres cholais. Lili, José Carlos. Bueno, y la que nos traicionó.

0: 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Esta es la hora.
1: Las 9:00 minutos.
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0: los virus de José Carlos Cabanillas. Está todo resfriado. Lo chistoso es que él está resfriado y solamente se cubre el cuello, nada más. Después está con Polito.
1: Es lo que me importa, Lili, mi garganta.
0: Ah, es lo que te importa la garganta. Y el doctor te ha dicho, y el doctor te ha dicho que es suficiente con que te cubras el cuello,
1: hace
0: nada más.
1: Hace calor, aquí en la cabina hace calor, Lili.
0: ¿Y entonces para qué te cubres el cuello? O sea, el frío entra por el cuello, según tú.
1: Yo pienso que sí.
0: Tú piensas,
1: yo
0: pero...
1: Yo pienso que sí.
0: Estás equivocado, el resfrío entra por los pies, hijo.
1: Pero estoy bien abrigado, mis pies están con media de lana.
0: Ah, media de lana. Ya estás en lo del cuello, ya, quítate, déjalo ya.
1: ¿Sí? ¿Tú crees, Lili?
0: Sí. Ya. A menos que te hayas pasado por ahí,
1: Ah, me he frotado, sí me he frotado.
0: Ah, ya, entonces sí, ya. Ahí nada más, quédate así, quédate como estás. Si puedes cubrirte un poquito más arriba, sería genial. Muy bien, gente, ya estamos aquí en cabina. Buen jueves. Ya estamos antesala al fin de semana, hoy 27 de agosto, para acompañarnos rumbo hasta la 1 de la tarde. Por supuesto, a través de la mejor, tu radio estrella, la más fuerte. Ya sabes que a las 10 de la mañana te presento los estrella pedidos al instante. A las 11 de la mañana, inscripciones para el sorteo del día domingo y además también la información deportiva. A las 12, chimichimi y por supuesto también premiando sintonía. Siempre respondiendo, estrella, la más fuerte. ¡Buenos días, buenos días! ¡Bendecido jueves para todos!

0: personas que sí puedo perdonar, pero nunca puedo olvidar. De verdad. Yo te perdono. Puedo perdonar yo, eso sí. No soy rencorosa, pero hasta ahí no más. Nunca más. Para mí eres un NN. No sabe, no opina. ¿Un quién será? No soy rencorosa, no soy de que la hace, me las paga, no. Yo no soy de esas. En el momento sí puedo tener mucha cólera, pero simplemente luego olvido. Ya está. Olvido esa mala experiencia, ese mal momento. Ya está, no te conozco. Si fuiste mi amigo, pues, o mi amiga ya, estás en el pasado. No cargo con rencores, tampoco hago daño a nadie. Simplemente continúo. Nada más. Y así debe ser, porque cuando cargas con rencor, con odio y venganza, al final te terminas envenenando tú, ¿verdad? Es un consejo hasta de un conejo. 9 de la mañana con 24 minutos. Un saludo muy especial para toda la gente que hasta ahora está conectada con Estrella La Más Fuerte. Mi amigo Jason desde Buenos Aires, Argentina. Saluditos también para mi amigo Jamesito, que por ahí nos está escuchando. Me dice, como siempre, en sintonía de Estrella. Gracias, James. Un abrazo para ti, amigo. Muchas bendiciones. Por acá me dice, señorita, buenos días. Amigo Chimbotano, buenos días. Cuando me saluda mi amigo Chimbotano, es señal de que será un día maravilloso. Saludos, Chimbotano, saludos, un abrazo, amigo, bendiciones, ¿eh? Que tengas un bonito jueves. Vamos con la temperatura. Trujillo a esta hora presenta una temperatura de 23 grados centígrados con el cielo mayormente nublado. A las 11 de la mañana llegamos a 25 grados centígrados, el cielo despejado. A las 4 de la tarde, 24 grados centígrados. En la noche, 22 grados centígrados. A las 9, 21. Y por la madrugada, 20 grados centígrados. La gente que quiere salir a correr a esta hora de la mañana, genial, bueno, tiempo regular a las 10, a las 11 y a las 12. Para la gente que quiere hacer ciclismo, sacar su bicicleta, a las 10 de la mañana no es recomendable. A partir de las 11, tiempo regular, pero sí muy buena para la gente que quiere hacer jardinería, ya saben, la gente que quiere dedicarse a cuidar su plantita.
1: Esa canción se llama
0: El Jardincito de la Casa, excelente. Saludos a todas mis mamis también que hasta ahora están escuchando la radio. La gente de los mercados.
1: ¡Disfruta!

0: 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Esta es la hora.
1: 9:30.
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0: con 36 minutos, 9:36. Bueno, voy por acá dando lectura de más saluditos. A esta hora nuestros oyentes nos están escuchando. Muchos inician ya con sus labores, ¿no? Empiezan por ahí a organizar las cosas. En casita las mamis preparando el almuerzo. Y también mucha gente que ya empieza a organizarse para, obviamente, atender en sus respectivos negocios, ¿no? Un abrazo para ellos. A ver, por acá me dice, hola, buenos días. Aquí escuchando tu programa como todos los días. Dios te bendiga, saludos para Noé, para Katherine y Valeria, dice nuestra hija, en Santiago de Chile. Ahí están también los peruanos en Santiago de Chile. Y en El Porvenir, saludos para Broster y Parrillas El Fogón. Dice, saludos para la matriarca, doña Chali. Un saludo muy especial entonces para la mamita, la señora Chali. Muchas bendiciones para ella. Que tenga un bonito jueves. Gracias por estar siempre con Estrella. A ver, por acá me dice, mi amiga Milarita Acevedo, Liberación Social, también escucha Estrella la más fuerte. Buenos días, mi reina linda. Un abrazo grande para ti. Muchas bendiciones. Que tengas un bonito jueves. Gracias. A las 10 de la mañana te presentamos ya los Estrella pedidos al instante para que ya puedas ir por ahí pensando qué cancioncita me vas a reclamar el día de hoy, ¿ok? A las 10 de la mañana se vienen los Estrella pedidos al instante.
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0: A las 11 son las inscripciones. A las 11, Jordi, por favor. Ahorita todavía, amigo. 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

52 minutos, así como vamos avanzando en la hora, en los días, en los meses, siguen pasando situaciones, algunas agradables que nos llenan de alegría y algunas tristes también que nos hacen por ahí recordar momentos bonitos, cosas que nos llenan de mucha tristeza, ¿no? Bueno, las noticias son variantes también, ¿no? Por acá acabo de ver, ¿no?, una noticia que la verdad a mí también me ha llenado de mucha nostalgia, y es que medios internacionales confirmaron la muerte de Peter Cullen, ¿no? Actor de 85 años que le dio la voz original al personaje de Optimus Prime en la película Los Transformers, ¿no? Yo creo que todos, o casi todos, hemos visto esa película y todos nos hemos vuelto fanáticos de Optimus Prime, ¿no? Y bueno, la voz original que le dio a este personaje lamentablemente ha fallecido a los 85 años. Y también él le dio la voz, ¿no? Le dio vida a la voz Winnie Pooh, ¿no? Entonces, la verdad que qué lástima, de verdad. Muchas personas están obviamente haciendo llegar las condolencias a través de las redes sociales, a los familiares, a los amigos. Y en realidad, pues, qué lástima, ¿no? Qué lástima. Y muchos por ahí inclusive comentan, ya basta agosto, ya párale, porque lamentablemente en este mes de agosto, ¿no?, que para muchos es muy bonito, pero sí, en este mes de

agosto hay varios personajes, ¿no?, de la farándula internacional que lamentablemente han fallecido, ¿no? Y esta es una de las noticias que se ha dado a conocer el día de hoy. ¡Qué triste! Bueno, igual seguirá vivo cada vez que veas una película de los Transformers. La gente, su familia, todos lo van a recordar. Se vienen los estrella pedidos al instante. Ya me puedes pedir tu canción favorita.

0: Maya. Esta es la hora.
1: 9:59.
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0: ¡Sí, sí!

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0: damos inicio ya a los estrella pedidos al instante. A partir de estos momentos vamos a empezar a complacer a nuestros oyentes con las canciones que quieren escuchar. Pero antes también quiero mandarle un mensaje a mis amigos del volante, que como siempre están muy atentos a la programación de la radio. Por ahí me lo había compartido mi amigo Bartolito, quien agradezco por esta información. Bueno, comunicarles lo siguiente: la Municipalidad de Moche ha informado que a partir del 27 de agosto se procederá al cierre temporal por 90 días de la trocha ubicada a un costado de la Huaca del Sol, vía que conecta los sectores Campiña de Moche y Santa Rosa, por un plazo de 90 días por trabajos, obras que van a realizar en la zona. Así es que amigos del volante, ya lo saben, por un plazo de 90 días no van a poder transitar por esos lugares. Así es que informados están, ojo, informados están. Ahora sí, vamos con los estrella pedidos al instante. 92-725-3135. Ese es tu WhatsApp de tu radio estrella, la más fuerte. Envíame tu audio, cuéntame cuál es la canción que quieres escuchar. Aprovecha esta hora, porque después, ya a las 11:12, cuando tengo programación, me dicen: Pinky, ¿me puedes colocar esta canción? No, pues, para eso está la de... Entonces, imagínense, por las puras los estrella pedidos. Esta es tu hora. Aquí me puedes decir, ¿me puedes colocar esta cancioncita? Me envías tu audio y me dices, colócame esta canción, y la respuesta de la radio estrella la más fuerte, ¿ok? Listo. Arrancamos ya entonces con los estrella pedidos al instante. Solamente hasta minutos antes de las 11 de la mañana. Vamos con el primer audio. Escuchamos cuál es la canción que nos van a reclamar. A ver. Ahí está. Uy, no está saliendo, creo. A ver, vamos a ver. Ya está. Póngame el fondito, por favor, rapidito. Ya está. Vamos a escuchar. Ahora sí, ahora. Vamos a ubicar rapidito el audio por aquí. Parece que se ha movido algo. Ya sabes, 92-725-3135. Ya está. A ver, ahora sí, vamos a escuchar rápidamente cuál es la canción que nos van a reclamar. Ahí está. A ver, ya está.
1: Muy buenos días, señorita Lili.
0: Buenos días.
1: Mala, tú es la canción que quisiera escuchar de Víctor Manuel en estrella, la más fuerte.
0: Gracias.

Buenos días, señorita Lili Franco. Aquí en Pesquera escuchamos Radio Estrella, la más fuerte, y mi estrella pedido es Paloma Ajena, dedicada para mi amigo El Peluche. ¡Estrella!

Amiga Lili Franco, buenos días. Mi estrella pedida el día de hoy es Suspiros de Tony Rosado. Y yo escucho Estrella, la más fuerte. ¡Estrella!

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1: 10 de la mañana con 29 minutos.
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Viva Lili Blanco, Jason Perón, Argentina siempre con la mejor radio, Radio Fea, la más fuerte, ya ni te invita de Bella, puede ser, y Pastorita Guaracina, siempre con la Fea, la más fuerte, no hay más.

0: presentándote las estrellas pedidos al instante. 10 de la mañana con 37 minutos. Vamos con el siguiente audio, siguiente estrella pedido.
1: Muy buenos días, yo escucho Estrella, la más fuerte. Me puede buscarle una rica salsa para moverse un rato de los Latin Brothers. Sobre la azul, la su marco va. Saludos con nuestra amiga Lili la U.
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Amiga Lili Franco, buen día, ¿cómo estás? ¿Todo bien? Me atrevo a pedir de sol a sol. Si escucho estrella, la más fuerte, no hay más. ¡Hey!

Marily Franco, buenos días. Mi estrella pedido es Serrana. Yo escucho Radio Estrella, la más fuerte. Saludos, Pinky, saludos. Y para decirte que ayer la pasamos de la Refurin Funfly en el cumpleaños de mi esposa. Gracias, Pinky, gracias.

0: con todos los amigos de Radio Estrella. Mi nombre es Guillermo. Mi pedido es Pequeñas Cosas.
1: ¿Ya?
0: Y un saludo para Mirea Sánchez Naoka, una amiga que no lo veo desde hace muchos años, pero bueno, siempre lo tengo en mi recuerdo. Gracias a todos ustedes y Dios me los bendiga. Radio Estrella, la más fuerte.
1: ¡Chévere! ¡Gracias, amigo! Así le ponemos el punto final a los Estrella Pedidos.

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2: 11 de la mañana con 3 minutos.
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9: Costellita bonita.

¡Que viva Chane Mesa! Ya estamos en la tercera hora de programa. Rápidamente hemos llegado a la hora de las inscripciones. ¡Atención, pueblo de Radio Estrella! ¡Atención, oyentes! ¡De la Esperanza! ¡Florencia! ¡El Porvenir, Alto Trujillo, Florencia! Mencionamos, ¿no? Ay, para no repetir. ¡Manuel Arévalo, Huinchanzao, Los Postes, Las Palmeras! ¡Buenos Aires, Norte, Centro, Sur, Moche, Alto Moche! ¡La gente de Pesqueda, la gente de La Noria, Santo Dominguito, Liberación Social, Santa, Los Naranjos, de Monserrate! ¡Nuestros amigos de distritos y urbanizaciones, la gente de Primavera! Llegó el momento de inscribirnos. A partir de estos momentos, a través de nuestro 92-725-3135, audios, llamaditas, mensajes, a través del WhatsApp, para que puedas inscribirte, para que puedas participar con nosotros. Este domingo ya es el último sorteo. Cerramos esta campaña en la cual hemos estado premiando a nuestros oyentes. Domingo a domingo salían dos ganadores, cada uno de 200 soles. Y este es el último domingo en donde estaremos conociendo a nuestros dos últimos ganadores. Así es que toda la suerte del mundo desde ya para la gente que viene inscribiéndose todos los días en todos los programas, en mi programa también. Especialmente deseo que los ganadores salgan de los inscritos en mi horario. Es lo que yo deseo. Pero, bueno, quién sabe. Puede salir por ahí un ganador del horario de José Carlos, de Henry, de El Más Humilde, del Taita, de mi horario. Así es que simplemente a inscribirse, a participar, que tú puedes ser nuestro siguiente ganador o ganadora. Ya lo sabes, este domingo a las 10 de la mañana. Vamos a inscribirnos, tu nombre, tus apellidos y de dónde te comunicas. Y por supuesto, la respuesta de la Radio Estrella, la más fuerte. En el siguiente bloque se viene el...

0: son 26 minutos, momento de contarte ya la información deportiva. Ya tenemos en la línea también a nuestro gran amigo Rubencito Aguilar.
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0: Cuando son las 11 de la mañana con 26 minutos, nos enlazamos con Rubén Aguilar para que nos pueda comentar toda la información deportiva que necesitamos saber. Así es que bueno, vamos a dar el pase rápidamente. Adelante, Rubencito Aguilar, buenos días. Buenos días, amigo. Bienvenido, como siempre, a la programación de tu Radio Estrella, la más fuerte. A ver, vamos a...
2: Lili Franco, ¿cómo está? Muy buenos días. Aquí con toda la información deportiva. Partido de los cuartos de final, Copa Caliente, a esa Copa Alternativa que sacó la Federación Peruana de Fútbol. Sporting Cristal le ganó 4-1 ayer a Sport Huancayo. Con esto clasificó ya a las semifinales. Alianza Atlético y UTC de Cajamarca se fueron a los penales y Alianza Atlético pues ganó por los penales, otro clasificado. Atlético Grau y Sport Boys clasificado, el Boys también se fueron a penales y con esto ya pues quedaría el partido del día de hoy a las 3 de la tarde entre ADT y Moquegua, que es el último cupo de en disputa para ver quiénes van a las semifinales. A las semifinales será el 23 y 24 de septiembre y la gran final será el 15 de noviembre de esta Copa Caliente, esta Copa Alternativa que lo ejecutó la Federación Peruana de la Liga 1 y la Liga 2. Así que Sporting Cristal, su próximo rival, saldrá entre ADT y Moquegua y a la semifinal será la otra, es entre Alianza Atlético de Sullana y Sport Boys. Me tengo que ir, mi querida Lili Franco. Hasta el día de mañana y siempre aquí por tu mejor radio, tu Radio Estrella, la más fuerte. Hasta mañana. Besitos. ¡Mua!
0: Gracias, amigo. Un abrazo. Esos besitos, mamá, han sido medios tímidos el día de hoy, ¿eh? ¿Qué ha pasado, amigo? ¿Quién te está vigilando? Han sido unos mamá muy tímidos el día de hoy, ¿eh?
3: El orgullo.
0: Con miedo ha sido, con miedo.

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1: 11:32 a.m. ¡Ay, gané! ¡Gané mi canasta! ¡Mi olla arrocera! ¡Mi bidón de aceite!
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0: opciones. Porque nuestros oyentes quieren inscribirse, quieren participar y tener la oportunidad de ser uno de nuestros ganadores. Tenemos dos ganadores para este domingo. Cada uno se estará llevando 200 soles a casita. Son 400 soles en premio, gente. 400 soles salen este domingo y tú te estás inscribiendo desde el día lunes hasta el día sábado. De lunes a sábado tenemos la posibilidad de podernos inscribir para poder ganar este domingo a las 10 de la mañana en el programa de José Carlos Cabanillas. Así que bueno, vamos a ver, vamos llamadita, a ver. Hola, hola, buenos días.
1: ¿Aló?
0: Hola, corazón, buenos días. ¿Cuál es tu nombre?
1: Daisy Guzmán Talavera.
0: Daisy Guzmán Talavera, cuéntame, mami hermosa, ¿de dónde me estás llamando?
1: Ya, de Manuel Arévalo, la tercera etapa.
0: Manuel Arévalo, tercera etapa. Muy bien, Daisy, te voy a anotar por acá para el sorteo del día domingo a las 10 de la mañana. Estamos realizando el sorteo de los 200 soles, ¿ok, Daisy?
1: Ah, ya, muchas gracias.
0: Mamita linda, cuéntame, si tú fueses una de las ganadoras y dice que, por ejemplo, el día domingo nos imaginamos la ganadora es la mamita Daisy, ¿qué harías con esos 200 soles?
1: Ah, me serviría para hacer algunas cositas que tengo urgentes. Bueno, me serviría de mucho.
0: ¡Uy, qué suerte! De todo corazón deseo que tú seas una de nuestras ganadoras de los 200 soles, mamita linda, para que puedas llevarte esos 200 soles y puedas utilizarlo para esas cositas que tanto necesitas. Ya, ¡suerte!
1: Me dé la suerte, amiguita.
0: Sí, ojalá, mami. Un abrazo grande para ti, estrella, la más.
1: La más fuerte.
0: Gracias, Daisy. Un abrazo. Bendiciones, mamita. Y es que sí, en realidad, ¿quién no necesita 200 soles a estas alturas? Todos, ¿verdad? Para muchas cosas que nos hacen falta en casita. 200 soles para pagar.
2: Hello, moto.
0: 200 soles que necesitamos para pagar algunos recibos también. Todos necesitamos 200 soles. A ver, hola, hola, buenos días.
3: Hola, buenos días, Mili.
0: Buenos días, hermosa. ¿Tu nombre y tus apellidos?
3: Gloria Luz Herrera Rojas. ¿Sí será puesto que te llame todos tus programas?
0: Claro, mami. Si tú estás poniendo ahí tu nombre para que puedas ganar, no,
3: claro,
0: hay problema.
3: Pues, Milita, siguiéndote.
0: A más oportunidades, ya sabes. Mientras más te comunicas, más oportunidades. Y no solamente lo puedes hacer en mi horario, ¿ah? También te puedes inscribir con nuestro amigo el Taita, que está a las 4 de la mañana. También te puedes inscribir con José Carlos, que inicia a las 6. Con Henry, con nuestro amigo el más humilde, Arturo Chávez. Conmigo, con quien tú quieras. Porque a más inscripciones, más oportunidades de ganar. Mamita hermosa, te voy a anotar para los 200 soles. En casita, siempre escuchando Estrella.
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0: Ay, mami.
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0: Mucha suerte para que te lleves entonces esa platita, que yo sé que la vas a utilizar de muy buena manera. Mamita hermosa, Estrella, la más.
3: La más fuerte, no hay más.
0: Eso, gracias, mi hermosa. Estás anotadita, suerte. Gracias a la gente de La Esperanza, parte alta, parte baja, que por acá están participando. A ver, por acá me han enviado también audios. Vamos rápido con este audio. A ver, escuchamos. A ver, ¿ahí está? ¿No está? Ah, ya, perfecto. Entonces lo escuchamos al interno. Muy bien, son las 11:41. Me dice producción, es tiempo de soltar música. Perfecto, soltamos música. En el siguiente bloque vengo con los mensajitos, con los audios que me están llegando también al WhatsApp para poder participar, ¿ok? Recuerda, tienes chance hasta el día sábado de poderte inscribir y ser uno de nuestros ganadores.

0: dice.
1: Para toda la gente bonita de Trujillo esta noche. Buenas noches. Trujillo.
0: Todo bien, ¿ah? Todo bien. Pero los hombres fieles, dice.

0: Bueno, escuchábamos al gran Adriano Benítez, ya lo sabes. Si tú quieres escuchar sus canciones, quieres enterarte de sus presentaciones, síganos en sus redes sociales, Adriano Benítez y Orquesta. 11:55 a.m. A ver, vamos por acá, vamos con audios. Ahora sí, la gente que se sigue inscribiendo por acá, a ver, vamos a escuchar este audio.
1: Mi querida Lilita, muy buenos días.
0: Buenos días, mami.
1: Quiero que me inscriba Lilita para los previos del domingo.
0: ¿Ya?
1: Tal vez me pinte la suerte, Lilita. Tú sabes que de la suerte y de la muerte nadie se escapa.
0: Ay, mami, sí.
1: Yo escucho Estrella la más fuerte con Lili Franco,
0: Muy bien.
1: Supercampeona y linda locutora.
0: Gracias.
1: Conductora. Gracias, bendiciones.
0: Bendiciones para ti también, mamita hermosa. Y ha dicho algo muy cierto, ¿no? De la suerte y de la muerte nadie se escapa. Pero que primero nos llegue la suerte para que luego con gusto nos lleve la muerte. Porque sin suerte que no llegue la muerte. Primero tenemos que saborear esas suertes, claro, pero de todas maneras. Vamos por acá con el siguiente, siguiente mensajito, siguiente audio. A ver, vamos a escuchar.
2: Amiga Lili Franco.
0: Hola, amigo.
2: Buenos días.
0: Buen día.
2: Soy Fabián Arbel Ávalos Sánchez.
0: ¿Ya?
2: Me comunico desde Manuel González Prada 650 Río Seco El Porvenir.
0: Ok.
2: Y participo por los 200 soles.
0: Listo.
2: Yo escucho Radio Estrella, la más fuerte.
0: Gracias. Por acá me dice saludos para Taller Multiservicios DC Miraflores, Exaboco, para David Caballero, para el Parcel, para el Chino, para Jan, para Ashuco, el más. Ay, ¿por qué son así? Yo no lo puedo decir. Miren que yo no lo conozco y a mí se me parte el corazón tener que decirles adjetivo. No, ¿cómo le voy a decir eso? No, no, no, no. Para Ashuco nada más, ¿no? Ashuco, para Ashuco, un saludito muy especial que a esta hora también nos está escuchando. Un abrazo para él, bendiciones. Bendiciones, bendiciones para él. Gracias por estar en sintonía de Radio Estrella, la más fuerte, para toda la gente que está totalmente activada con nosotros. Me dicen por ahí que Ashuco es el rey de la ruta de Retamas Yacuabamba, ¿verdad? Muy bien, un saludo para él entonces. Muchas bendiciones. Ahora entiendo por qué le dicen así. Para manejándolo, amigo. No para en su casa. Dicen que es el Curway. El Curway. Hola, buenas tardes.
3: Buenas tardes.
0: Buenas tardes, mamita hermosa. Tu nombre y tus apellidos.
3: Aurora Rodríguez La Barrera de Buenos Aires Norte.
0: Aurorita hermosa, contigo cierran las inscripciones. Estrella, la más.
3: La más fuerte, la mejor y la única, no hay más.
0: Gracias, hermosa. Quedas anotadita, mami. Bendiciones. Por aquí, todas las personas a las que le hemos respondido quedan anotaditas. Ya saben que no todos los mensajes pueden salir al aire por tiempo, pero de manera interna estás quedando anotadito, estás quedando anotadita, suerte. Ahora sí, regresamos con la última hora de programa. En la siguiente hora te comento qué premio tenemos para el día de hoy.

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1: 12 del mediodía con un minuto.
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0: ¡Sí, sube!

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0: por supuesto, en esta última no hay problema. Ya tú sabes que nos toca premiar tu sintonía, tu fidelidad, tu insistencia para llevarte los premios, tu optimismo, tu perseverancia, tu empuje. Hoy jueves 27 de agosto vamos a premiar tu sintonía con la super canasta estrella, con los productos de primera necesidad. ¿Qué es lo que trae tu canasta? 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Así es que bueno, a partir de estos instantes ya sabes el número, lo sabes de memoria, pero si por ahí de repente algún nuevo oyente o nueva oyente quiere animarse a participar, bienvenido. 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Si todavía eres tímido, tímida, dices, no vengo carrocha, no te preocupes. Mensajito, un audio por ahí, de repente quieres participar, ya sabes, me indicas, hola, mi nombre es tal, mis apellidos, me comunico de tal lugar, participa por el premio. Estrella la más fuerte, ya está, quedas anotadito, anotadita, ¿ok? Solamente hasta las 12:45 voy a ir con las inscripciones.
1: Y la voz.
0: Solo hasta las 12:45, en el siguiente bloque, rajamos. Hacemos chimichimi.

0: rapidito con llamadita. A ver, hola, hola, buenas tardes.
1: Aló.
0: Hola, mi reina linda, buenas tardes. ¿Cuál es tu nombre?
1: Carmen Quispe Aguilar.
0: Carmencita linda, ¿de dónde te comunicas?
1: Sí, Carmen Quispe Aguilar.
0: ¿De dónde nos estás llamando, Carmencita?
1: Vecina de acá de Huerta Grande, pues acuérdense de los vecinos de Huerta Grande.
0: ¡Mi vecina! Carmencita linda, entonces si estás tan cerca, paso recogiendo el menú, paso recogiendo el almuerzo.
1: ¡Ah, ya! ya, pase.
0: ¿Qué has preparado el día de hoy? Cuéntame, Carmencita, ábrenos el apetito, haznos querer.
1: Ah, ya he hecho unos ricos arroz con frijoles estofado de gallina.
0: ¡Qué rico, mami! Buen provecho con ese rico almuerzo, Carmencita. Te voy a anotar para que puedas llevarte tu canasta estrella. Ingresas al sorteo. Toda la suerte del mundo para ti, mi Carmencita, y un fuerte abrazo también.
1: Claro, pues, nosotros somos vecinos de Huerta Grande y acá no sale nada.
0: Ya, no te preocupes, mami, por acá quedas anotadita. El día de hoy, de todas maneras, esperamos que la suerte esté aquí en Huerta Grande. Mamita, estrella.
1: La más fuerte, no hay otra.
0: Listo, Carmencita linda, gracias. Un fuerte abrazo para ti, mamita. Para toda la familia también, que por ahí está escuchando la radio. 12 del mediodía con 28 minutos. Una más, me dicen, una más y cerramos este bloque. A ver, vamos a ver, hola, hola. Buenas. Buenas tardes, mi amor, tu nombre y tus apellidos.
2: Esperanza Alvarado Vargas.
0: Esperancita Alvarado Vargas, ¿de dónde te comunicas?
2: Radio Estrella, la única, pues.
0: Muy bien, Esperancita, ¿de dónde te comunicas?
2: De Buenos Aires Sur.
0: Listo, mi amor, quedas anotadita, suerte.
2: Ya pues, me anota, porque sí. No gano nada todavía y por el último no conozco ni la Radio Estrella.
0: Listo, mamita, quedas anotadita, un fuerte abrazo. Ojalá que puedas ganar, puedas conocer la radio, nos podamos tomar una foto y por ahí compartir algo, ¿por qué no? De repente se anima a traer el almuerzo, la madre.

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1: 12 del mediodía con 33 minutos.
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chiquitito tiene su fecha de vencimiento. Todo cansa, señores, todo cansa. Como por ejemplo, Ana Paula, que se cansó. Ella se cansó literal, se queda en Brasil, dice, ¿no? Y le ha mandado un dardo a Paulo Guerrero que decía, es que este hombre viene dando de anillo en anillo y así piensa que las va pues como que entreteniendo. Pero de ahí a la boda, Y bueno, lo que ha dicho ya Ana Paula, ya prácticamente cansada de la situación, ¿no? Luego de decidir quedarse en Brasil es, mi novio no quiere casarse. Yo sí. Exacto. Y si el novio no quiere casarse, pues cambia de novio, hija. Cambia de novio. Nadie puede frenar tus sueños. O sea, es algo inaudito que alguien tenga que cambiar o modificar las metas, que para ella puede ser una meta llegar a casarse, un sueño, ¿no? Que quiere hacer realidad. Y si la otra persona no, también se le entiende, porque de repente hay personas que en realidad no quieren casarse, perfecto, pero tampoco que no vengan, ¿no? A tratar de cambiarnos los planes. O sea, que no hagan que uno tenga que aceptar lo que ellos no son capaces de dar, o viceversa. Si no se quiere casar, perfecto, que no se case el señor, pero vamos y buscamos a alguien que sí quiera casarse, que sí pueda ofrecerte algo, ¿no? Porque es tu sueño casarse y sí hay hombres que tienen el sueño de casarse. Entonces, ella no tiene por qué reprimir el deseo de casarse, de verse vestida de blanco, de beige, de lo que quiera vestirse, pero de tener su ceremonia de matrimonio. Lamentablemente es así, señores. Si alguien te va a frenar los sueños, entonces ahí no es. Por otro lado, Juliana Oxenford lanza dardos en medio de romance entre su ex esposo y Vanessa Terquez, ¿no? Que se dio a conocer que ella, Vanessa, está saliendo con el ex de Juliana Oxenford y dice, lo dejo rehacer su vida con alguien como él. Bueno, al menos Vanessa Terquez no es roja. Por otro lado, Carla Tarazona apoya el 50 y 50 en su matrimonio. Dice, con Cristian compartimos los gastos. Si ella es feliz, después cuando los engaña. Pero bueno. Por otro lado, Magali también habló de Alejandra Baigorria, quien ahora está envuelta en este caso donde dicen pues que influencers estarían subiendo videos con los niños de África simplemente para ganar likes, ¿no? Y bueno, dice, no puedes lograr tus likes en base a la desgracia. Y me imagino que con la rivalidad que se lleva, la Ale le va a responder de todas maneras, porque ellas cuando se agarran bien. César Sánchez presentó un video de más de 2 horas para defenderse de Naldi Saldaña, ¿no? Y lo que dicen los abogados, la doctora Sacieta, lo que es la abogada de Naldi, es de que él estaría presentando obviamente este video para dilatar el juicio, ¿no? Porque es tan fácil y sencillo como presentar la parte en donde al final importa, que es la parte de la agresión, ¿no? En donde él pues hace tocamientos indebidos a Naldi sin su consentimiento. Pero tanto él como el señor custodio, que tanto muchos de ustedes dicen, ay, pobrecito, que también es un doble moral, un doble cara, que obviamente a sus fanáticos les vende algo que no es, porque no es el buenito, no es el bonachón, el señor Oscar Custodio, para nada, es un señor que la verdad solamente piensa en él. Pero bueno, han presentado el video de más de 2 horas, obviamente para dilatar la situación. Pero bueno, vamos a ver qué es lo que pasa finalmente con el caso de Naldi Saldaña, que ella ya está trabajando, adiós gracias, porque tampoco no puede seguir llorando sobre la leche derramada. Las cuentas no esperan, la vida tiene que continuar y eso se llama fortaleza. No es que ya no la afecte, es que tampoco se va a dejar caer. Somos mujeres luchadoras y guerreras. A veces tenemos dolor en el corazón, pero hay que continuar. Tenemos pérdidas, tenemos sufrimiento, tenemos fracasos, tenemos decepciones, sí. Pero tenemos que continuar. Y más, si somos mamás, no hay tiempo ni de llorar. Los hijos no te dejan ni llorar. Vas al baño y quieres una lloradita y ya están en la puerta. ¡Mamá! No hay tiempo. 12:42, 3 minutos más y cerramos las inscripciones para que te lleves la super canasta estrella.

con 54 minutos. Ya nos tenemos que ir y en cabina se encuentra nuestro amigo Arturo Chávez, el más humilde. Nosotros nos vamos, pero bueno, Dios mediante, estaremos regresando el día de mañana a partir de las 9 de la mañana. No sé si... Estoy como José Carlos, estoy empezando a sentir frío. No sé si me ha pasado su virus de la gripe, pero siento frío. Bueno, son las 12 con 54 minutos. Ahora sí voy a dar el nombre también de mi ganador, ganadora. ¿Quién se lleva a casita su super canasta estrella? Suerte a todas las personas que estuvieron inscribiéndose, mamis, papis. También ya sabes que todos participan porque todos ganan con Estrella la más fuerte. Vamos poniéndole el punto final ya a lo que es nuestra campaña del mes de agosto. Y te vas preparando porque, como te había comentado, en el mes de septiembre se vienen muchas novedades. ¡Nos alocamos! ¡Se viene la locura en Radio Estrella! Muchas cosas, muchas novedades en el mes de septiembre, ya finalizando el mes de agosto, así es que bueno, se van preparando. Se van preparando para seguir ganando siempre con la mejor estrella, la más fuerte. ¡Listo! Por acá ya me enviaron los chicos de producción a través de

0: Ok, vamos a mencionar ya entonces quién se lleva su canasta estrella. A ver, por acá rapidito el nombre. Que se comunique rápidamente con nosotros. Atención, Karencita Mendoza. ¡Felicidades! El rico por venir. Karencita se lleva su canasta estrella. Un abrazo para ti, mi amor, al toque al WhatsApp. Nosotros regresamos mañana con más deporte, más chimichimi, más estrella pedidos y, por supuesto, más inscripciones y más premios. Vamos votando todos los premios de este mes de agosto y nos preparamos en septiembre.
1: Carta en la mesa.
0: Uy, no. Vas a ganar en tu casa, vas a ganar en la radio, vas a ganar en el mercado, bueno, vas a ganar en el carro, donde quieras. Todos ganan.
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0: Buen provecho con tu almuerzo.
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0: Sigue con Estrella. Chao.

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1: 1:00 p.m.
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Faltan 12 en todo el país. Estamos en cabina, en tu radio estrella, la más fuerte. Comenzamos la ola. Bienvenido, Arturo Chávez. Arturo Chávez te saluda, te dice muy buenas tardes. ¿Cómo están? Bienvenidos, ¿eh? Bienvenidos a la programación de tu radio estrella, la más fuerte. Hoy estamos ya jueves 27 de agosto del 2026. Saludos para la gente que está de cumpleaños el día de hoy. ¡Qué bonito día! Ni frío ni calor, pero así estamos, muy contentos, con buena vibra. Centro Radio Estrella, la más fuerte. Nos vemos hasta las 5 en punto de la tarde en este primer bloque, en tus tardes de estrella.

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1: Es la 1:34 p.m.
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Bueno, anda preparándote porque a partir, así, a partir de las 2 de la tarde viene lo mejor del enfrentamiento. 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Y a partir de las 13 puntos de la tarde te inscribo. Te inscribo para que puedas hacerte acreedor de los dos premios de 200 nuevos soles cada uno, 400 nuevos soles cada domingo. Bueno, este es el último domingo, ¿no? Todo el mes de agosto, estuvimos regalando, así que prepárate porque a partir de las 13 puntos de la tarde comienzo ya a inscribirte con los dos premios de 200 nuevos soles cada uno. Uno de esos premios puede ser

llegamos el año 2026. Estamos muy contentos, somos de la vida, como que es tu costumbre. Y a partir de las 12 puntos de la tarde te presento lo mejor del enfrentamiento el día de hoy. Antes sale el fin de semana, ¿no?

sé, yo sé. Yo sé que de repente la mañana no te ha ido bien. No ha vendido mucha mercadería. El chancho se te ha muerto. El perro no ladra. Bueno, en fin, la cosa que te hayan pasado. Vamos, buena vibra, buena vibra. Estamos en Radio Estrella, la más fuerte. Con mucha alegría.

0: 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Esta es la hora.
1: 2:00 p.m.
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0: hola, hola, hola, hola, hola, hola. Bienvenidos a esta hora en la tarde. El enfrentamiento de tu radio estrella, la más fuerte. ¿Cómo están? Hola, hola. Arturo Chávez te saluda, te dice muy buenas tardes, bienvenidos. En la hora del enfrentamiento. Si tu grupo u orquesta no está a esta hora, preocúpate, ¿ah? ¿Eh? Preocúpate. Lo solamente a esta hora en la tarde, para todos aquellos amantes de la cumbia, espectacular esta hora, ¿no? ¿Qué pasa? Hay yapes. No, ya no recibo yapes.
1: Chope.
0: No, ya sacamos los grupos, ¿viste? Yape, ya no, ya.
1: Chope.
0: ¿Qué? ¿Manuelito Gil? Allá, no, de Manuelito Gil sí recibimos yape. Ya, perfecto. Muy bien. Atención. La hora 2 de la tarde con 11. En el grupo número 1 ya escucharon a la primerísima Armonía 10, año de 1972, fundado Armonía 10 por papá Juanito Lozada. Luego bajo la batuta de Walter Arturo Lozada Floriano en el cielo también se denominó Armonía 10. El día de hoy a las chicas encantadoras de José Leonardo Ortiz, distrito de Chiclayo, las chicas y los muchachos de Son del Duque. En el grupo número 1, en el grupo número 2, la orquesta fundada por el faraón Elmer Yaipen Wipan en el cielo, Walter Javier y todos los hermanos Yaipen. De oro, el grupo 5 del Perú. Hoy, bajo la batuta de Cristian, Andy, Chico y Aipen. Lo que eso es el grupo 5 del Perú, en el lugar superlativo de la popularidad. Junto a las chicas que han estado en el ojo de la tormenta, ¿no? La agrupación que muchos dijeron con esto ya desaparece. Y yo dije desde un principio, no. Más bien le van a hacer un favor a ellos. Y como que mis palabras calaron profundo, ¿no? Porque comenzaron a despegar nuevamente. Los problemas judiciales tienen que resolverlos ellos, no hay ningún problema. Que caiga todo el peso de la ley. Ellos son los chicos de Son del Duque.

bienvenidos al super enfrentamiento. Te informo a los grupos rápidamente, si no las escuchaste. Armonía 10, son del Duque, el grupo número 1. Grupo 5 y la Bella Luz.

0: calentamiento esta hora. Queremos aprovechar para enviar un saludo, pero muy especial. A la voz romántica de la cumbia que el día martes estuvo celebrando su cumpleaños. Ellos son los muchachos de Esmeralda y Orquesta, la orquesta que está dando la hora. Queremos saludar de manera muy especial a Esmeraldita Reyes, Esmeralda Reyes, que el día martes estuvo celebrando su cumpleaños. Muchas felicidades, que la haya pasado bonito. Bueno, no nos trajeron torta, pero la vimos que estaba rica, ¿no? Hemos visto que estaba deliciosa esa torta. La presentimos. Con mi amigo Julito estamos tratando de hacer ¿no? una huelga de voces caídas porque no llegamos a probar la torta. Manolito Gil, pa' él solito nomás. ¿Qué pasa, man? Felicidades entonces para Esmeraldita. Saludos, mamá Girasol, que la pase bonito el día que la hayas pasado lindo. Que papá Dios te siga bendiciendo y te dé muchos, muchos años más. En el ámbito de trabajo, en el ámbito de mucha proyección musical y también en tu vida personal, porque eres una muy bonita persona. Felicidades a nombre de toda la gran familia que te quiere muchísimo. Esmeraldita Reyes, la gente de Esmeralda y Orquesta. ¡Ah! Un besote para todos ustedes. Que la haya pasado lindo. Esmeralda. 2:26 p.m. Vamos con más mensajes de este audio. Hola amigos, ¿cómo están chicos de Radio Estrella? Mi voto para el grupo número uno. ¡Ah, caramba! Mi grupo número uno avanzando a esta hora en la tarde. Hola amigo, dice para saludos para Priscila Luján Alayo, está cumpliendo años, y Manuel Arévalo, de parte de sus hijos Adrián, Matías e Isabelita, de parte de los sobrinos Axel, Andrea, Londra y Alejandro, de parte de su hermana Zaira Luján Alayo, de parte de su mamita María Alayo, desearle feliz cumpleaños, ¿eh? Gracias por el saludo. Patricia Luján Alayo, felicidades. Nos escuchan en Santiago de Chile. Saludos para Kerry Vázquez, Kelvin Alay, full sintonía. Gracias a toda esa gente bonita. Tenemos audio. Ah, grupo número 2. Voto para el grupo número 2. Vamos con ese audio rapidito nomás. Un audio.
1: Buenas tardes. Mi punto es para el grupo número 2. Grupo 5 y La Bella Luz.

0: 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Esta es la hora.
1: 2:31 PM.
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0: 5:44 en todo el Perú y estamos en cabina. Un gusto tremendo acompañarlos. Para usted que recién está sintonizando la radio, para usted que recién está encendiendo su radio, le decimos bienvenidos ya. Bienvenidos a la programación de tu radio estrella, la más fuerte, y estamos en el emprendimiento de tu radio estrella. Vamos con más mensajitos de texto porque hasta el momento va ganando el grupo número 2, ¿ah? El grupo número 2. Sí, grupo 5 y Bella Luz están sacando ventaja. Mínima, pero ventaja. Hola, chicos de Radio Estrella. Buenas tardes. Saludos para... ¿qué por acá? Para la encantadora Soledad, que el día de hoy también está de cumpleaños. Muchas felicidades, Soledad Esparza. Hoy de cumpleaños. Felicidades, Soledad. Que la pase linda el día de hoy en compañía de toda la familia, ¿no? También de cumpleaños para Priscila Luján Alayo. Emanuel Arévalo, nuestro voto para el grupo número 1, dicen por acá, ¿no? Un saludo cordial. Y acá, a ver, la chica que también está de cumpleaños. Grupo número 1. Caramba, se empató. Empató la cosa. Así estamos a boca de urna. Empate técnico hasta el momento, ¿ah? Vamos a ver con ese audio, a ver si se desempata, mi estimado Cachito. Hoy, jueves 27 de agosto, vamos a ver con ese audio. Al toque no el audio.
1: 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Mi voto es para el grupo número 1.
0: Grupo número 1, entonces, adelante por un voto. El grupo número 1, adelante por un voto. Armonía 10, son del Duque. Adelante por un voto junto a Grupo 5 y la Bella Luz.

0: pesar de todo, lo digo. A pesar de todo, ya te perdonó. Hola chicos de Radio Estrella, dice, mi nombre es Jonathan Moreno Pulido. Me comunico desde Florencia de Mora y mi voto es por el número grupo 2, grupo número 2. Volvieron a empatarse. Bueno, vamos a detener esto por llamada telefónica, cachita, ¿no? Dos llamadas, perfecto. Bueno, esto está empate. Empate de muy tempranito porque repuntaba el grupo número 2, grupo 5 y Bella Luz. Y el grupo número 1 no se quedaba atrás. Armonía 10 con Son del Duque. Voy a pedir una llamada nomás para desempatar o dos. A ver. Hasta el momento hay un empate técnico en esta hora de la tarde. Vamos a ver. Dos llamaditas para desempatar. Dos llamadas para desempatar al toque nomás. Hola, buenas tardes. Aló.
1: ¿Tenemos ahí?
0: Hola, sí. Hola, buenas tardes, tu nombre, por favor.
2: Hola, buenas tardes, el grupo número 2.
0: Grupo número 2, entonces. Para el grupo número 2, tu nombre, mi amor. ¿De dónde llamas?
2: De la rica Esperanza, Ramiro Priale.
0: Un besote, mi reina, cuelga el toque. He dicho dos llamadas. Dos llamadas. Adelante, el grupo número 2. Ahora, hola, buenas.
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0: ¿Tu voto por qué grupo es?
3: Grupo número 1.
0: Grupo número 1, entonces. Por decisión unánime. Si es que no hay otra llamada que defina esto. Creo que van a empatar, ¿eh? Van a irse al empate, cachito. Hoy, anota este día, jueves 27 de agosto. El grupo número 1, Armonía Díaz Son del Duque. Si el grupo número 2, grupo 5 de la Bella Luz, acaban de empatar el día de hoy.
4: Vaya, esto es Armonía 10.
0: El domingo lo desempatamos, el domingo, sí. El domingo tempranito lo desempatamos, 8 de la mañana. Retornamos 9 a las 3 de la tarde, atención, retornamos 9 a las 3 de la tarde, ¿eh? ¡Prepárate! Porque voy a pedir llamadas telefónicas para que puedas ganar los 200 nuevos soles el domingo, ¿eh? ¡Dos ganadores de 200 nuevos soles! ¡Prepárate a ganar!

0: 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Esta es la hora.
1: 2:59 PM.
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0: listo, todo preparado para recibir ya tus comunicaciones a esa hora en la tarde de hoy. Oportunidad para que nos llames en estos momentos. Participe por los dos premios de 200 nuevos soles cada uno. Dos ganadores más que domingo tras domingo van a ganar sus 200 nuevos soles cada uno. 400 nuevos soles que serán repartidos entre dos premios de 200 nuevos soles entre todos los amigos y amigas que se inscriban. Que se inscriban a partir de estos momentos a través de nuestro 927-25-3135. Hola, buenas tardes.
1: Buenas tardes, Radio Estrella, la más.
0: ¿Cómo estás, mi reina hermosa? Tu nombre completo para inscribirte para el premio de 200 nuevos soles para este domingo, mi reina. ¿Tu nombre?
1: Luz Herrera Rojas.
0: A ver, Luz Herrera.
1: Audia
0: Luz Herrera Rojas. Perfecto, se te corta un poquito el telefonito, pero sí te anoté, mi amor. Cuando te pregunten qué radio escuchas, ¿cómo vas a responder?
1: Radio Estrella, la más fuerte, no hay más, la única.
0: La única radio que siempre está en tu corazón, mi amor. Bien fuerte nuevamente, la radio que escuchas es Estrella, la más fuerte. Con mucho, pero con muchas ganas, porque el día de hoy estamos aquí para, de esta manera, inscribirte a esta hora. Inscribirte a esta hora para los dos premios de 200 nuevos soles cada uno en la tarde de hoy. Hoy estamos en el Festival de las Estrellas hasta las 3 de la tarde, hasta las 4 de la tarde.

Buenas tardes, le digo para anotarme Radio Estrella, la más fuerte y la única. Mi nombre es Santos Felicita Lucas Marcelo.

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1: 3:31 p.m.
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0: encima de las estrellas hasta las 4 en punto de la tarde, hora en que ingresan lo mejor de lo mejor del Estrella Pedidos a partir de las 4 en punto de la tarde, ¿eh? Oportunidad nuevamente para que puedan marcar nuestro 927-25-31-35. Estamos esa hora escribiéndote para los dos premios de 200 nuevos soles cada uno. Dos premios de 200 nuevos soles cada uno, ¿eh? El día domingo, a partir de las 10 de la mañana hasta la 1 de la tarde, José Carlos Cabanilla se encarga de hacer el sorteo respectivo para que puedas indicarnos quiénes son los ganadores de esta semana, de este domingo. 200 nuevos soles cada uno. Si tienes la oportunidad de llamarnos, llámanos en este momento, rapidito nomás al toque. Sí, llámanos en este momento, rapidito. Habilitamos nuestra línea telefónica 927-25-31-35. ¿Cómo es ese audio? ¿Cómo no? ¿Más audio también?
1: Buenas tardes, le digo para anotarme.
0: ¡Hombre completo!
1: Rayo Estrella, la más fuerte y la única. Mi nombre es Santos Felicita Lucas Marcelo.
0: Felicita Lucas Marcelo. Nombre completo, lugar de donde nos llamas y la respuesta que te hace ganar, lógicamente. Yo escucho Radio Estrella, la más fuerte. Vamos a ver si la gente que te mete nosotros. ¡Aló! ¡Alógate!
2: 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Deseo participar. Mi nombre es Miguel Ángel Guamán Cerquín. Llamo de Manuel Arevalo, tercera etapa. ¡Estrella, la más fuerte!
0: Miguel Ángel Guamán Cerquín, gracias por tu llamada, Verónica. Oportunidad para que puedas llevar de los 200 nuevos soles, dos ganadores de 200 nuevos soles este domingo, ¿eh? Que puedas ganar, solamente tienes que responder y escucho Estrella, la más fuerte.

0: ¡Alóngate! ¡Hola!
1: ¡Aló, aló, buenas!
0: ¡Tu nombre, por favor, mi reina, tu nombre!
1: Daisy Guzmán Talavera.
0: Deisita Guzmán Talavera, ¿de qué barrio me llamas, Daisy?
1: De Mañana de Ralo.
0: Daisy Guzmán Talavera, te anoto para el sorteo de los 200 nuevos soles, mi reina, el domingo. Atenta, atenta con la radio de todo volumen, la radio que escuchas.
1: Estrella, la más fuerte.
0: Un besote, mi reina, cuelga el toque para que ingrese la siguiente llamada.

0: buena tarde.
1: Buenas tardes.
0: Nombre, por favor.
1: Erlinda Polo Ávila.
0: A ver, ¿tu nombre me dijiste?
1: Erlinda Polo Ávila.
0: Erlinda Polo
1: Ávila.
0: Ágreda.
1: Ávila,
0: Ávila. Ávila, Erlinda Polo Ávila. ¿De dónde llamas, Erlinda?
1: De Porvenir.
0: Porvenir. Te anota, mi amor, para los 200 nuevos soles de este domingo. Tienes que estar atenta, ¿eh? La radio que escuchas fuerte.

0: Poniendo para las 4 de la tarde lo mejor de los estrepedidos. Hola. Hola.
1: Aló, buenas tardes.
0: Dame tu real nombre, reina, por favor, para escribirte. Dame tu nombre, mi amor. Tu nombre.
1: Ah, me llamo María Jimena Mantilla.
0: María.
1: Sí, Mantilla.
0: María Mantilla. ¿De qué barrio llama María Mantilla, mi reina?
1: Soy del Alto Trujillo.
0: ¿De dónde llamas?
1: Del Alto Trujillo.
0: Alto Trujillo, perfecto, mi reina. La radio que te acompaña fuerte.
1: Radio Estrella, la más fuerte.
0: Un besito y suerte, mi amor, para el domingo, ¿eh? Suerte, mi reina. Un beso, ya, cuídate.

0: llamadita telefónica si quiere llamarnos oportunidad para en este momento, porque ya nos vamos, ¿ah? Nos vamos a lo mejor de los estrella pedidos hasta ahora, ¿ah? Los estrella pedidos en el aire. Hola.
1: Hola.
0: Hola, reina, tu nombre, por favor.
1: María Martínez.
0: María Martínez, ¿de qué barrio me llama María?
1: María. Florencia de Mora.
0: María Martínez Guaya de Florencia de Mora. Perfecto. María Martínez Guaya, la radio que te acompaña siempre.
1: Radio Estrella, la más fuerte, la mejor del otro país.
0: Mi reina, el día domingo es el sorteo, atenta. Atenta, mi amor, atenta. Un beso, cuídate. A partir de las 4 en punto. Sí. Es el tremendo, es el lo mejor de lo mejor de las estrellas, los estrellas pedidos. Hola, buenas tardes. Nombre, por favor. Tu nombre, mi amor, tu nombre. Hola. Uy, colgó. Se fue. Estaba con esa llamadita al aire. Vamos con esa llamada. Hola, buenas tardes. Dame tu nombre, mi amor.
2: Habla la señora María Chávez Villegas.
0: María Chávez Villegas. ¿De qué barrio me llama María? Uy, María, estás a todo volumen, María.
2: Del Porvenir.
0: Porvenir. María Chávez Villegas del Porvenir. Entonces, te inscribo para los 200 nuevos soles, María. La radio que te acompaña, gracias. María Chávez.
2: Radio Estrella, la más fuerte.
0: Un besote, mi reina. Cuídese. Hasta aquí no van a llamadas telefónicas. Hasta aquí las llamadas telefónicas, ¿ah? Retornamos luego de las 4 con los estrella pedidos.

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1: 4:00 p.m.
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0: Hola Arturo, buenas tardes. Mi estrella pedido es el gran conquistador de los Niches. Yo escucho Radio Estrella, la más fuerte. Saludos de la Revolución, cuadra 18.
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0: Buenas tardes, amigo Chávez. Mi estrella pedido es Rocola Mix de Agua Bella. Yo escucho Estrella, la más fuerte.
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Buenas tardes, Radio Estrella La Más Fuerte. Mi nombre es Antonio. Quisiera pedirle una canción de Milo Ruiz, por favor, señora. Y quisiera mandar saludos para mis tres hijos, Dayana, Sarita y Diego. Muchas gracias, Radio Estrella La Más Fuerte.

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1: 4:30 p.m.
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buenas tardes, yo escucho Radio Estrella, la más fuerte. Mi tema musical es de mi supergrupo, pero cantado por los caribeños, Mix número 2. Saludos para los fieles oyentes de Nueva California y Huanchaco. Estamos en el programa de Arturito, el más humilde.

0: 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Esta es la hora.
1: 5:00 p.m.
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0: ¿no? Bien, bien, tú sí,
1: lo justo, pues. Y eso no es todo, ¿ah? Escucha qué rico suena este rock.
0: ¡Claro! ¡Eso es otra cosita!
2: ¡Ya, ya! ¡Tranquilos! Que no hay nada como un buen reggaetón. O sea, de la vieja escuela, pues.
3: Hey. Yo quiero bailar, yo quiero sudar.
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el gran Adriano Benítez. Esa no, Adriano, esa no, esa me da sed, Adriano. Y ya estamos jueves, antes sale el fin de semana. Los éxitos de gran Adriano Benítez, escuchas a la número uno, Radio Sigue la más fuerte, 102.7, ubicado en redes sociales, en YouTube. ¿Qué te pasa? Dando la hora, parrando, parrando, parrando, parrando.

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0: al puesto número 9, viene Carlos de Chiara Franco y como lleva estaba el puesto 8, grupo 5, y Emily Sandro, puesto número 2. Puesto 7 se posiciona, son de Duque y Mix Amor Amor. Y son los playlists entre, así que sube ese volumen.
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0: clasificación número 5 viene cargada de agua marina y inolvidable. En el puesto número 4, la primerísima armonía 10 con la mona. El puesto 3, las estrellas de la cumbre y disfruto de esos son los playlists estrellas. Así que vamos con más.
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0: rica, rica, rica, rica cumbia. Vamos con la ubicación número 2, vida cara de corazón, cerrate desde que te vi. En el puesto número 1, son de los huecos de mis orejas de mago, ¿ah? Son del Duque con oreja de mango. Esos son los playlists estrellas que sube solo. Me vamos, culminamos y regreso con la hora regalonazo. 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

cantaba de los siete peluches cuando andaba templado y no le hacían caso. Y ahora me dice, tampoco le hacen caso. Hola, me dice, de parte de los siete peluches para Michael, Emanuel, al volante, por el bosque, a todo volumen, los amigos del volante. Saludo, dice, porque ya va a bajar, según no quiere que le cobren pasaje. No haga caso, señor. Cobren el doble pasaje. Para Michael Emanuel, en el volante, en el bosque, a todo volumen, gracias. Iniciamos ya el vacilón de la noche. Comienza a escribir ya para el sorteo del dinero en efectivo de este domingo. Último ya domingo del mes de agosto, en Santa Rosita. Domingo Santa Rosita, día central. De nuestras amigas enfermeras de la gloriosa Policía Nacional del Perú. Claro que sí, ¿eh? Su patrona.